0: Hola a todos. Bienvenidos nuevamente a nuestro espacio aquí de CAN Radio Rec en Español. Los saluda Jonathan Meta desde los estudios de CAN aquí en Jerusalén, siendo exactamente las 14 horas 2 minutos 9 segundos en todo el Estado de Israel, las 8 de la mañana 2 minutos 15 segundos en toda la República Argentina, donde estamos siendo retransmitidos obviamente y donde estamos obviamente agradeciéndoles a ustedes como todos los días que nos permitan acompañarlos donde sea que se encuentren, porque puede ser que nos estén escuchando por Radio High, puede ser que nos estén escuchando por Radio CAN, puede ser que nos estén escuchando justamente a través de el YouTube de Radio High o del YouTube de CAN en Español, que les pedimos como siempre que se sumen y que se suscriban al canal y dejen su like. En un día donde tenemos muchas cuestiones políticas para comentar y que evidentemente las cuestiones políticas van a estar de alguna forma marcando no solamente la agenda del día sino la agenda del fin de semana. Por suerte me encuentro el día de hoy ya acompañado por dos grandes amigos, por los mejores de todos, por los únicos, por Tomer Faur y por Edi Junovich. ¿Cómo están, chicos?
1: Bien, bien. Un placer, como siempre, estar acá los jueves. Cerrar juntos la semana. A mí me encanta esto.
2: Exactamente. Cerramos juntos la semana de CAN en Español y la de ustedes también, despidiéndonos hacia el Shabbat. Y siempre lo hacemos los días jueves, generalmente, más informales.
1: Cierto.
2: Hoy tenemos también...
0: Yo estoy informal. Yo estoy informal.
2: Informal.
0: Por eso.
2: Claro, sí, estamos informales. Yo vine con una camiseta de Argentina, la que usaba Scaloni en el Mundial, por ejemplo.
0: Tiene cierto grado esa camiseta. ¿Mm? Tiene cierto grado.
2: Claro,
0: por supuesto. Es un poco... No es linda, pero bueno.
1: Pero no, ¿por qué? Está bien. ¿Qué es
2: pero,
1: igual?
2: Pero ¿por qué?
0: En azul y ese color.
2: ¿Por qué este tipo de vestimenta los días jueves?
0: ¿Por qué?
2: No solamente por nosotros, para sentirnos que se está acercando el fin de semana, sino también para tratar de generar nuevas simpatías en otro tipo de público, ¿no? Un público tal vez un poco más joven, que esté más... que le interese algún tipo de
0: todo
2: noticias.
0: Todo el que se cree joven, sí, es joven.
2: Claro, pero que le gusten las noticias desde un lugar un poco más informal. A veces lo hacemos muy serios, hoy lo podemos hacer más distendidos.
1: Sí.
2: Y esto también pasa en la política. No solamente lo de la vestimenta, la ropa, también pasa en la campaña política. Johnny, si puedes cambiar el
0: ahí
2: título.
0: Ahí voy con todo, estoy tratando de arreglar a todo.
2: Dale, tranquilo, no te preocupes. ¿Y por qué tiene que ver esta cuestión de las campañas políticas? Bueno, Netanyahu en el día de ayer cambió la campaña. De alguna forma, por lo menos en lo visual. No, tal vez no tanto en el contenido, en el programa de campaña, a quién ataca en medio de estos, sí, de esta campaña política, porque mucho es atacar al otro y hablar menos de sus propias políticas. Lo digo en general de todos, no solamente Netanyahu. Pero en este caso se lo vio más distendido en las últimas horas, utilizando una camiseta, una remera con un saco arriba. Algo que en el último tiempo ya lo había hecho, por ejemplo, el ex primer ministro Naftali Bennett, que había utilizado, que empezó a utilizar pantalones de jean, remeras o camisetas, como cada uno, sí, le quiera decir, pero una forma más informal.
1: Como se dice, estar más canchero.
2: Exactamente, estar más canchero puede ser, pero también para estar más cercano a la gente.
1: Exacto.
2: Porque, ¿qué significa la ropa en el lenguaje, digamos, en el lenguaje no verbal?
1: Podría, en el subtext.
2: Exactamente. Puede significar un acercamiento hacia la calle, hacia la gente común, menos la política, no hablarle a los empresarios, no hablarle a la gente de seguridad, sino estar constantemente en la calle. Y esto está apareciendo en la política. Yair Lapid desde hace tiempo lo hace, por ejemplo, con una camiseta negra.
1: Cierto, Yair Lapid casi nunca está con corbata. Se lo ven con corbata en eventos muy específicos.
0: Igual acá hay otra historia también. Bennett por lo menos empezó a usar una remera en el momento que se empezó a decir que Bibi es muy viejo para ser primer ministro.
2: Claro,
0: Bennett quería mostrar una especie de cuerpo más que puede mostrar una remera y no.
2: Y esta es la contrarrespuesta por parte de Netanyahu,
0: claro,
2: también.
0: Que puede mostrarse más relajado. Pero recordemos que hubo un momento de la campaña donde Netanyahu y Lapid, interesantemente Bolsonaro y Lula hicieron lo mismo en ese momento. pero se mostraban en el gimnasio.
1: Cierto.
0: ¿Se acuerdan? Bueno. Como entrenando, que ninguno de los dos estaba haciendo ningún tipo de... Que más o menos no estaba haciendo ningún tipo de entrenamiento. Se notaba que se estaban filmando, estaban haciendo cualquier estupidez. Pero me parece que hay un gran problema para el Likud, yendo a la parte capaz más seria. No que la cuestión de imagen política no sea seria, y Tomer sabe mucho de esto, pero yo creo que si realmente el Likud entiende que tiene que apelar al público joven porque lo perdió, eso puede ser un gran problema para el Likud, porque el público joven es el público que está, recordemos que acá la gente vota desde los 18 años, ¿no? Por lo tanto, son chicos, el público joven al que él apunta es gente que está en el ejército, lo que implica que hay una... O que está o que acaba de terminar, lo que implica que hay una realidad de seguridad, que es lo que él se vende, que ellos no la ven concretada. O porque el Likud no pudo realmente conseguir lo que tanto hablaba sobre la cuestión del enrolamiento. O porque no creen que lo que está pasando trae más seguridad en todos los frentes. O porque no pudo cerrar frentes. O por la razón que sea, esa gente... que en Israel es el núcleo de la seguridad, del futuro de la seguridad, no lo ve más como un líder. Y si es así, es un problema para él.
1: Igual hay dos cosas que se ven en las encuestas de jóvenes, que van o con Naftali Bennett, en serio, que ahí también lo vemos a Jonathan, el representante joven.
2: Jonathan Shalev.
1: Sí, exacto, que es como la cara joven también de la campaña y en general de todos los últimos años. Y del otro lado que van a Itamar Ben-Gvir, muchas veces, muchos jóvenes... para mí, radicalismo que pasa en la sociedad.
2: Sí, como por ejemplo lo que estaban repartiendo hace un ratito, ¿no? En un colegio donde fue
0: Ben-Gvir. Contá.
2: Ben-Gvir se presentó en un colegio en Ramat Gan.
1: En Blij, es interesante eso.
2: Hace una hora atrás, y le estaban, un activista le estaba regalando a los estudiantes un llavero para poner en las llaves. Con una forma de un arma y con la cara de Ben-Gvir y decía Otzma Yehudit.
0: A chico de secundaria.
2: A chico de secundaria. Hay que decir una cosa, para hablar de esto de los sectores, cómo se ven a los políticos. En Johnny, lo repasábamos esta semana de que muchos parlamentarios van a debates dentro de las escuelas. Sí. Les dan un resultado en esos debates y en la gran mayoría ganan los representantes de Eisenkot, de Bennett, también de Democratim les va bien. Uh-huh. En general de la coalición de gobierno por el momento no han tenido grandes resultados en eso. Tomer, te aprovecho.
1: Sí, siempre.
2: ¿Alguna vez has estado en un debate así?
1: Sí, obvio. Este UB, mi escuela. Yo terminé en el 2014. Entonces habían por ahí elecciones.
2: 2013, por ejemplo.
1: Sí. Vienen a debatir, vienen a demostrar su ideológica. Hay que decir, en mi época, no es que soy tan viejo, había más matzaim. ¿Cómo se dice? Matzá.
2: Sí, de la propuesta.
1: Más propuestas
2: plataforma,
1: reales.
2: Plataformas
1: que cada partido presentaba y se debatía mucho alrededor de esto. Hoy es puro populismo. Cada uno viene, se grita al micrófono, vos sos el culpable del 7 de octubre, vos sos el culpable que manifestaste.
0: Sí, me has acordado a todos los programas deportivos, Madrid, sí. ¿Viste?
1: Y eso es lo que hacen ahora. Entonces es diferente, es una experiencia linda, pero lo interesante de la escuela Blij. Blij es una escuela muy conocida en Ramat Gan, muy grande, y siempre dicen históricamente que los resultados en Blij van a ser los resultados de las elecciones.
2: Mira,
1: por eso es un evento muy, muy grande y muy importante. Los últimos años ya no se da.
0: ¿Por qué? Porque es muy, muy heterogéneo
1: sí,
0: el público.
1: Sí, el Mapaj, la revolución del 67, estaba ahí, se vio ahí.
0: ¿Se vio ahí primero?
1: Sí.
2: Bueno, en Blij ganó Eisenkot. En primer lugar, segundo Bennett. Tercero Likud.
1: Entonces va a ser interesante que y por eso también fue Itamar Ben-Gvir. Itamar Ben-Gvir no va generalmente en escuelas, van los representantes de la lista. Es algo histórico.
0: Yo quiero marcar una cosa, ¿no? El tipo reparte llaveros con armas en un colegio secundario. O sea, el nivel de irresponsabilidad. Y yo digo porque a mí durante toda la semana me hablaron de la irresponsabilidad de dos tipos que son directores de cine, que hicieron un periodismo de investigación y que decidieron mostrar lo que ellos entienden que es una realidad. Y acá no hablamos de irresponsabilidad, nos reímos.
1: El problema, o sea, es que el responsable es Yoav Kish, del Likud, el ministro de educación.
0: ¿Por qué Yoav Kish? No, pero está bien lo que hacen de llevar candidatos. Eso
1: sí,
0: me parece incorrecto.
1: Pero no poner un límite. Decir, bueno, estas son las reglas para
2: hacer eso. No hay reglas para el debate. Porque
1: de lo que yo sé, no salió un Joser Mankal. Joser Mankal es las leyes de cada CEO, de cada de ministerio, que dice, bueno, estas son nuestras reglas. Es algo que pasa en el sistema educativo, que dicen, bueno, cuando vas a pasear necesitas llevar 3 litros de agua y eso. Si traes actividad política, tenés que hacer eso y eso. De lo que yo entiendo, no salió algo así sobre los paneles de elecciones. Y eso es muy cómodo para el Likud, hay que decir eso, al final del día.
0: Bueno, veremos. Capaz que tenemos un candidato un ratito. Y por eso me gustaría empezar, ¿saben con qué? Me gustaría empezar el programa con una noticia que nos va a contar Eddie. Ya le digo a todos, entre paréntesis, que hoy no tenemos consigna, porque es jueves. Lo que vamos a hacer es, a las 15 horas, porque hoy tenemos un programa más cortito, vamos a estar escuchando los audios del día de ayer. Les recuerdo a todos que el día de ayer yo les dije, como no llegábamos a pasar los audios, que me los manden por WhatsApp de todas formas y yo iba a pasarlos el día de hoy. La gente va a estar respondiendo a la consigna de ayer, que era ¿qué significa que Hamás esté derrotado? Lo vamos a estar escuchando.
2: ¿Qué significa derrotar a Hamás?
0: Derrotar a Hamás. Esto a propósito de que el jefe de Estado Mayor, según se filtró, Dios sabrá de quién, le dijo a Netanyahu y a Katz, ya está, se terminó, no hay más, no hay más Hamás. Quisiera empezar a arrancar, Eddie. Tengo dos noticias. Quiero que una la cuente Eddie y la otra la cuente Tomer, que me parece que son las noticias del día, porque tenemos dos informaciones que me parece que van marcando el orden del día. ¿Y a qué me refiero? Hay una gran cuestión de cómo llevar. Hay una gran batalla por llegar al número 61. La batalla por llegar al número 61 hace un tiempo estaba mucho más clara y parecía que se veía del lado de la oposición. De hecho, en el último tiempo empezamos a ver que eso no es tan así. Y si nosotros empezamos a ver, y en ese trabajo lo está haciendo muy bien últimamente el diario Ma'ariv, si nosotros empezamos a ver los promedios de todas las encuestas, nos encontramos con que realmente lo que es el campo que de alguna forma se llama el de Netanyahu, lo que sería la coalición de hoy más algunos, está realmente llegando a el empate técnico, insisto, en las encuestas, el empate técnico, por ejemplo, en el caso de Kahn, 52 para cada lado, con el primero siendo Eisenkot, el segundo siendo Netanyahu con Bennett. Si voy a Canal 13, nos encontramos con Eisenkot con 22 escaños, pero lo que vemos más que nada es que el bloque de Netanyahu tiene 54 contra 52 del de Eisenkot. Si voy a Hadashot 12, por ejemplo, me encuentro de nuevo con Eisenkot primero con 23, el Likud con 20, pero lo que vemos es que la coalición tiene 50. Lo que está, bueno, si voy a Canal 14, el bloque de derecha tendría 64 escaños, hay que marcarlo, y Canal 16, por ejemplo, el bloque de Netanyahu 52 contra 53 de la oposición. Lo que vemos en todas las encuestas, excepto la de Canal 14, es que lo que parecía obvio, que era que la oposición podía llegar hasta 61 sin los árabes en un momento, hoy cayó por completo. ¿Y por qué cae? Bueno,
1: la entrada de Amja Israel.
0: Puede ser. Hay una tirada de responsabilidades muy interesante y ahí nos va a contar, por ejemplo, dentro de la oposición, cómo Bennett y Lieberman ahora están culpando a Eisenkot de esto.
2: Exactamente, porque hay varias culpas o donde se colocan justamente las responsabilidades. Bennett y Lieberman culpan a la campaña de Eisenkot por la pérdida de votos en la gente indecisa. Bennett y Lieberman conversaron en el día de ayer, nosotros lo trajimos al programa, sobre las medidas que se pueden tomar de ahora hasta el día de las elecciones, el 27 de octubre, para devolver al bloque opositor, al bloque del cambio, a esta gente indecisa del lado, de su propio lado, incluye, o de los que hoy estarían votando a ciertos sectores de la actual coalición de gobierno, de traerlos nuevamente. Ambos, tanto Lieberman como Bennett, atribuyen la tendencia negativa a la campaña de Eisenkot, que no está dirigida a los votantes de la derecha, que se ha enredado últimamente en declaraciones sobre la cuestión de sentarse con Ram en el gobierno. Así que son varias las cuestiones, Johnny, Tomer, que marcan estas diferencias entre ambos líderes, y en cualquier momento llamamos a nuestro primer entrevistado del día de hoy.
0: Ah, ¿ahora
2: sí?
0: Encima.
2: Sí, sí, sí. Mirá.
0: Justo el mejor momento donde tengo que arreglar cosas técnicas.
2: Ah, bueno, no te preocupes, sigo.
0: Sí, un
2: poquito
0: más.
2: No hay ningún problema. Porque, a ver, en la encuesta, por ejemplo, de CAN, de nuestro medio, Eisenkot se mantiene como el partido o el referente del partido más grande, con 24 escaños, pero el bloque de los opositores a Netanyahu todavía está debilitado.
0: Sí, pero acá donde yo quiero marcar algo. Yo entiendo que Lieberman y Bennett están desesperados por ser primeros ministros. ¿Querés salir ahora a llamarlo?
2: Sí, salí ahora.
0: Porque se lo vamos a preguntar a él. La verdad es, me parece que están desesperados por ser primeros ministros, y creo que mucho de la caída tiene que ver con el hecho de que ellos no están dispuestos a decir, no está claro en la oposición cuál es el programa. Y pareciera ser que el programa de la oposición tendría que ser en un lugar. A ver, si la prioridad es cambiar a Netanyahu, entonces, y esto es lo que dice Bennett libremente, abiertamente, entonces lo que tendrían que decir es vamos atrás de que salga primero, eso es lo más democrático. Pero pareciera ser que hay una obsesión por decir este es mi turno de ser primer ministro, y eso es lo que está haciendo que caiga la oposición en las elecciones. Vos decías, Tomer, que también está relacionado con el crecimiento de Amja Israel para vos.
1: Sí.
0: ¿Por qué?
1: Porque son votos que flotaban, que estaban para mí cansados ya de la derecha que existía hoy en día, de Itamar Ben-Gvir, que al final no trajo ningún resultado real, nada más repartió armas, y también están cansados del Likud, que ya no representa ninguna derecha. Estoy hablando de gente de derecha ideológica, digamos. Y eso es lo que pasa. Entonces, para mí, eso es lo que da el crecimiento por ahí. Es gente que se va del Likud de Itamar Ben-Gvir, pero al final es un mandato de cada partido, pero al final son gente que también no votaba o se iba a otro lado, y ahora crecieron y son 4, 5, 6 mandatos.
0: A ver, vamos a hablar con quien fuera parlamentario de la última Knesset por parte de Cajón Laván, hoy miembro del partido Yahad y candidato junto con Naftali Bennett. Vamos a hablar un ratito con Eitan Ginzburg. Eitan, te saludan Eddie, Johnny y Tomer. ¿Cómo estás?
3: Hola, ¿cómo están?
0: Bien, bien. La verdad, un placer hablar contigo. A ver, quisiera arrancar preguntándote por esto que veníamos discutiendo acá. Estamos viendo que, según reporta CAN, justamente hay ciertas críticas de Bennett y de Lieberman hacia Eisenkot porque lo culpan a él de que caigan los votos. ¿Pero no crees que sería momento de que en la oposición se diga este va a ser nuestro candidato a primer ministro, poner orden y capaz que vuelvan así los votos para la oposición?
3: No, mira, el sistema parlamentario en Israel es después de las elecciones, cuando sabemos cómo van a ser los resultados, se puede hacer una coalición. Y nosotros tenemos muy, muy claro que la próxima coalición que nosotros vamos a hacer va a ser con Eisenkot, con Lieberman, con Golan. Está muy, muy claro. Me parece que en este momento, 40 días antes de las elecciones, no hay ninguna razón por qué yo, como un partido, tengo que decir que voy a apoyar a otro partido para que haga el nuevo gobierno.
0: ¿La caída de votos no es una razón en las encuestas?
3: Bueno, esa es la razón para no decir a quién vamos a apoyar, porque tenemos muy, muy claro que si lo decimos antes, votos que podían, que quieren Bennett, y nosotros creemos que Bennett va a ser el mejor primer ministro. Pero gente que lo cree, si entienden que no va a querer ser primer ministro o no va a querer, van a ir a otro partido que puede ser que sí lo van a apoyar. Así que en este momento estamos luchando por votos. Cada uno tiene que tener sus votos. Liberman trae de la gente del Likud, nosotros traemos de derecha, cada uno tiene su grupo de votos que tiene que tenerlos para que nos voten a nosotros y podamos a cambiar este gobierno malo. Y saben, Bennett ya dijo que nada va, la importancia es cambiar el gobierno y no podemos permitir que otros y cuántos años así sigan. Y Bennett no va a ser, no va a impedir un cambio por razones personales, eso lo dijo él mismo. Así que no entiendo por qué necesitan que nosotros ya hoy, 40 días antes de las elecciones, vamos a apuntar a alguien que va a ser primer ministro. Nosotros creemos que el mejor candidato en Naftali Bennett, y por eso tenemos elecciones, y lo vamos a ver sentados en 40 días.
2: Eitan, te saluda Eddie. Te quiero consultar, ¿qué es lo que los une ideológicamente junto a estos actores de la actual oposición? ¿Qué tienen en común con Eisenkot, con Lieberman, con Golan de cara a las elecciones del 27 de octubre?
3: Muchas cosas. Primero que todo, ya estuvimos en un gobierno hace 4 años y todos lo saben que fue uno de los mejores gobiernos que había en estos últimos años. Fue muy efectivo y trabajó para la gente. Nosotros queremos hacer, por ejemplo, una cosa que une, construir el comité de investigación nacional por todo lo que pasó en el 7 de octubre. Queremos que la gente, también los otros ortodoxos y los árabes, vayan y que hagan un servicio o militar o un servicio civil y que no solamente reciben el país, también den algo al país. Y tenemos muchas cosas en común que en estos casos podemos hacer una coalición muy muy buena y construir un gobierno que trabaje para el pueblo.
0: Si tiene muchas cosas en común, por ejemplo, perdón, no si tiene muchas cosas en común, si fue el mejor gobierno de los últimos años, entonces ese gobierno, por ejemplo, incluía socios árabes dentro del gobierno. Entonces, para repetirlo, ¿no deberían también reconocer si los quieren incluir?
3: Mira, ya teníamos un gobierno con los árabes, con Ram, y fue difícil, no fue fácil. Una de las causas, no la única causa, pero una de las causas por qué ese gobierno no pudo mantener 4 años es la compleja que teníamos con el partido árabe. Y te digo más, después del 7 de octubre tenemos muchos Edgarim, me van a ayudar,
0: desafíos
3: que tenemos que hacerlo, y no creo que los partidos árabes lo van a poder entender o lo van a poder apoyar. Nosotros creemos que hay que construir un gobierno sionista, con mayoría sionista muy grande. Y pensamos que podemos lograrlo, y lo vamos a ver el 27 de octubre, después de los resultados.
2: Pero ¿y si los números no dan? ¿Qué alternativas tiene el partido de Yahad para generar un cambio?
3: Vamos a ver, estamos en política. Hoy estamos luchando para recibir los votos, para que podamos hacer un gobierno sionista, amplio y fuerte. Nos tienen que votar. Nos tienen que votar y ayudar que nosotros seamos el partido más grande y fuerte, para que no tengamos que ir a otros lugares que no queremos ir. Si nos ayudarán, vamos a lograrlo. Yo no quiero entrar en opciones, qué va a pasar, si este no pasó, o si aquel no pasa. Vamos a luchar para que nosotros vamos a crear el próximo gobierno de Israel.
1: Hola, Eitan, te saluda Tomer. Hablando de listas.
3: Hola,
1: y de partidos adentro de la oposición o la coalición, vimos la lista de Gary Eisenkot y vemos también la lista de Yahad, de Bennett y Yair Lapid, y vemos que la experiencia que se ve de parlamentarios con más experiencia es más masiva y puede ser que es más importante que está en el partido este de Yahad. Y también yo me doy cuenta que Gary Eisenkot tiene miedo un poco de lo que va a pasar, de que pasen lo mismo como Edith Silman, y quiere que la gente firme un contrato como se publicó ayer en Canal 12. No es mejor y preferible que sea Gary Eisenkot sea el primer ministro, pero otros partidos sean más grandes, con más experiencia, que puedan poner la cara cuando se necesite enfrente de la oposición que haya?
3: El sistema israelí da el mandato a crear un gobierno al miembro del parlamento, al miembro de la Knesset, que tiene la mejor oportunidad de crear el gobierno, y no necesariamente el partido más grande, el que tiene más capacidad para hacerlo. Y tenés razón que Beyahad con Bennett tenemos un equipo con experiencia y tenemos planes concretos que hacer el día que nos sentamos en las sillas, y eso me parece que ningún partido no lo trae. Tenemos planes. Nasser Bennett estuvo sentado con expertos un año y medio planeando cómo va a ser el próximo gobierno, qué planes tenemos que hacer para cambiar a Israel. Queremos reparar a Israel, al país, y no solamente administrarlo, los problemas. Por eso pensamos que nuestro equipo es el equipo más fuerte, con más experiencia, con muchos parlamentarios, mucha gente que estuvo en el gobierno, mucha gente que estuvo fuera del gobierno, un mixo muy, muy fuerte. Y bueno, todo lo ven, todo lo entienden, y espero que también los israelíes entiendan que si quieren un partido muy seguro, que sabe trabajar en el gobierno y en el parlamento, es algo que no lo vas a encontrar en otras listas. Tienen que votarlo a Bennett.
0: Eitan, te quiero hacer la última de mi parte. Vos hablabas del gobierno amplio sionista. Ese gobierno amplio sionista, entiendo, podría incluir al Likud si Netanyahu no fuera candidato a primer ministro. Bennett dijo, él no quiere hacer una rotación con Netanyahu, y eso es respetable, pero podrían formar parte, si no fuera Netanyahu, podrían armar gobierno con un Likud, con Verdugo, con Yariv Levin, que pareciera ser que no coinciden mucho en las cosas que ustedes como oposición dicen que quieren venir a cambiar.
3: Es cierto que el Likud cambió, ya no es el Likud de ni de Begin, ni de Shamir, ni de Sharon. Es otro Likud que está más cercano a Itamar Ben-Gvir, a ese partido racista. Y es cierto que tenemos muchos conflictos con mucha gente en la lista del Likud. En primera, entendemos que el líder del Likud, que es el responsable por lo que pasó el 7 de octubre, no puede seguir gobernado. Y el Likud quiere entrar a nuestro gobierno y recibir nuestra ideología, lo vamos a recibir. Pero pienso que va a ser duro para ellos, y no creo que pueda pasar, pero nuestras van a estar abiertas. Si quieren entrar a nuestro gobierno con nuestra ideología, no tengo por qué rechazarlos. Pero es una más de una situación que es teórica, ¿no? Porque Israel no se va, el Likud no cambia, así que es algo muy, muy teórico.
2: Eitan, te hago la última consulta para no robarte más tiempo. Y tiene que ver con las propuestas del partido con respecto a la comunidad LGTB, por ejemplo. ¿Cuáles son las medidas que, por ejemplo, Bennett quiere plantear para el próximo gobierno? ¿Hay algún tipo de cambio en su programa con respecto a gobiernos anteriores?
3: Mira, hoy en casualidad, y vos no sabías, y yo no supe que voy a subir y hablar con ustedes. Hoy nos encontramos con los encargados de las organizaciones LGTB en Israel, con Bennett y con Yair Lapid. Y dijo algo muy, muy claro: nosotros vamos a luchar para igualdad a todos los ciudadanos en Israel. No puede ser que hay ciudadanos israelíes que no se pueden casar en Israel solamente porque aman un hombre a un hombre, o una mujer a una mujer. No puede ser que tienen que casarse en otro país, o traer chicos en otro país, y muchas cosas que no tiene ninguna causa que pase en un país democrático. esta semana publiquemos un plan muy, muy amplio sobre todo lo que vamos a hacer para la comunidad LGTB. Y me parece que es el plan más amplio y más, y lo de hoy lo mostramos a las organizaciones, y estuvieron muy, muy contentos, porque vamos a pasar cada plan que lo mostramos hoy, cada plan vamos a hacer cómo se puede hacer, cómo se puede dar y cuidar a todos los ciudadanos, y a nosotros no nos importa si quieren a un hombre o a una mujer. Todos tienen que recibir los derechos como otra persona. Si sabemos como país pedir que vayan a luchar en Gaza y en Líbano contra Hezbollah y contra terroristas, si la gente puede pagar impuestos, tienen que recibir también sus derechos como cualquier otra persona en el país, y nosotros vamos a luchar por eso. También te digo otra cosa. Viajal es la única lista y el único partido que en su lista hay dos representantes de la comunidad LGTB, y me parece que es algo muy, muy importante también para esa comunidad. Y ojalá que podamos hacer todos nuestros planes en el próximo gobierno.
2: Bueno, Eitan, muchísimas gracias, te agradecemos y te vamos a convocar nuevamente de cara a las elecciones del 27 de octubre. Muchísimas gracias.
3: Muchas gracias.
2: Chao, un abrazo.
3: Gracias por la invitación. Chao, hasta luego.
0: Ahí se iba Eitan Ginzburg, parlamentario. Él fue parlamentario por parte de Cajón Laván, ahora justamente en el partido de Beiaja de Naftali Bennett, respondiendo a todas las preguntas. Le agradecemos obviamente por su tiempo.
2: Ocupa el octavo lugar en la lista.
0: El Likud también tiene una persona LGBT.
1: Sí, obvio, muy importante.
2: Amir Ohana. Presidente del Parlamento.
0: Por eso.
1: A veces lo llaman al ETNA.
0: ¿Qué significa? No sé.
1: Ale TNA es hoja de TNA, es...
0: Es higo.
1: Higo. Acá se refiere a alguien que está ahí para representar como...
0: Ah, tipo el pink washing, digamos.
1: Sí, sí, miren, tenemos uno. Tenemos uno.
0: Entendí.
2: Como yo en otro lugar.
0: Como vos, claro, sí, no hablemos del tema. Muy interesante. A ver, es una visión, obviamente es completamente respetable, pero muy interesante esta visión de... Yo no necesito decir quién quiero que sea primer ministro, porque la gente va a salir a votar y después tenemos que decidir quién va a ser primer ministro. No, este es el momento. Y es interesante porque, a ver, Bennett fue primer ministro con 8 bancas, y la verdad, Gantz dijo que Bennett había negociado en su momento también con Netanyahu en esas elecciones y que al final llegó un mejor acuerdo porque pudo ser primer ministro con Lapid. Yo entiendo que democráticamente tendría más sentido que dijeran, bueno, vamos todos atrás del primero, porque es el que más votos llevó. Más o menos igual Eitan lo dijo, pero más o menos no.
2: Pará. Te cambio un tipo de resultado. Yair Golan es el número uno. Democratim es el número uno. Es el número uno, por ejemplo, en el 27 de octubre.
0: Sí.
2: En el resultado.
0: Ese que tiene los 24 votos.
2: Claro, decís. Todos lo van a apoyar a él.
1: No.
0: Hay una diferencia muy grande entre Eisenkot y Golan.
2: No, seguro.
0: Eisenkot representa el mainstream.
2: No, por eso
1: lo que pasó el gobierno de Shinui, que lo recomendaron a Bennett.
2: Claro, por eso mismo. Pero no significa
0: que
2: siempre...
0: Es que no es democrático.
2: No siempre tiene que
0: ganar. No tiene. No tiene. Yo creo que la gente que le pierde confianza a la oposición y que se está pasando a otros partidos es porque dice, mirá, la verdad, prefiero que mi política se vea reflejada en los que ya sabemos que va a tener primer ministro que en los que se están peleando todos los días para ver quién va a ser primer ministro por una pelea de egos.
2: Exactamente, pero igual con respecto a 2021, con respecto a esas elecciones... Creo que los que se fueron más defraudados fueron los votantes de Bennett y de la derecha. No de, por ejemplo, de
0: Bennett. Claro, él rompió la coalición.
2: Pero el Benny Gantz, no, antes, cuando se arma el gobierno, la gente que votó a Benny Gantz, creo que no tuvo tantos inconvenientes en que el primer ministro sea Bennett. El que votó a Lieberman...
0: Entonces... pero es distinto. Nadie tuvo en ese momento inconvenientes en que sea Bennett porque había una necesidad de cambiar a Netanyahu. Porque, a ver, hay algo en lo que Netanyahu dice que tiene razón, a mi criterio. Las elecciones son sobre si se quiere que siga el Likud siendo el que tiene la rienda del país o no. Hay quienes creen que sí, hay quienes creen que no. No se puede seguir jugando este juego de, bueno, Netanyahu no, pero capaz el Likud sí. Me parece que no, porque la gente dice, bueno, entonces es más de lo mismo. Para esa vez... Sí es válido porque era la primera. Pero después de que fracasó ese experimento, yo esta historia de que es culpa de Eisenkot que la gente se baja, me parece que es no mirar un poquito el ombligo propio, donde la oposición, toda la oposición, incluido Eisenkot, que debiera, siendo desde que es la persona que más escaños tiene en todas las encuestas, debiera él también haber tomado la iniciativa de decir, muchachos, juntémonos, por lo menos mostrémonos juntos en un café una vez por semana. No decidamos nada, pero mostrémonos juntos una vez por semana. Sí. La oposición...
1: Que estamos juntos.
0: Claro, la oposición está completamente fragmentada. Completamente.
1: Pero eso es lo que hace Netanyahu.
2: Pero, ¿qué pasa si los números no les dan? ¿No tienen que buscar otras alternativas?
0: No, pero la pregunta es por qué los números le daban y hoy no les dan. Entonces, por eso digo, al final Bennett me viene a decir...
2: ¿Cuándo tuvieron más de 61?
0: No, nunca más de 61, bueno, pero
1: estaban mucho más cerca, estaban en 60, 60, no 54.
0: Y acaba de decirlo Aitán, fue el mejor gobierno de los últimos años. Bueno, el mejor gobierno tenía Mansour Abbas. Entonces, ¿cuál es el problema de tener más? Pero bueno, si no, yo no digo que lleguen a resoluciones, digo, muchachos, muéstrense en un café juntos, porque si no las cosas... Yo también, como si fuera votante de la oposición, estaría diciendo, y mirá, capaz que conviene votar al Likud y tratar de que mi política esté ahí. Porque yo no veo que haya un programa real. Y me parece que en eso tiene razón Ayelet Shaked. Se va a otras elecciones. Es el escenario más posible. ¿Sí?
1: Sí, parece que se va. Igual, con los resultados hoy en día, igual hay que tener cuidado. También el partido Zehut, que si se acuerdan...
0: El de Feiglin.
1: Sí, que ahora Feiglin entró con Smotrich. Tenía algunas encuestas, tenía 6 mandatos. Dijeron que él va a cambiar todo el mapa político. Al final no recibió nada. Hay que esperar a los resultados reales.
0: No, es verdad.
1: Hay que esperar después del 7 de octubre.
0: Hay fechas. En ejemplos.
2: Hablaste del 7 de octubre.
1: Hay fechas. Y después los Hagim, que es importante.
2: ¿No creen que se esperaba una campaña mucho más fuerte por parte de la oposición con respecto al 7 de octubre?
1: Para mí esperan para el 7 de octubre.
2: ¿Sí?
0: Esperan al 5, decís.
1: O al 7 mismo.
0: Hoy nos enteramos que el gobierno decidió que el 5 de octubre, hace un ratito, que el 5 de octubre es el Día Nacional del 7 de octubre.
1: Sí, era, no, ya es un tiempo.
0: Yo me enteré hoy, hace un ratito.
1: No.
2: Un programa especial de CAN.
0: Sí, yo me enteré. El 5, va a ser el 5 de octubre. Capaz que
1: sí, porque es la fecha de Berea, algo así.
0: Capaz que saldrá en ese momento.
1: Para mí en ese momento va a ser muy más útil. Le dice, Netanyahu fue el responsable, lo tenemos
2: pero no
1: que mover.
2: Es tarde.
0: Pero el que ya decidió
2: que va a votar a la coalición de gobierno y tal vez no va a cambiar. Pero
0: Marcelo tiene mucha razón, Marcelo Tel Aviv, están separados. Tiene razón. Sí. Beyahad no hay nada. No hay nada Beyahad. Toda la oposición está completamente separada y lo vemos constantemente. Y por eso yo digo... Hay un fracaso de la oposición, un éxito de Netanyahu tremendo.
1: Para mí el 7 de octubre...
0: Se te fue. Contame de los ortodoxos.
1: Eso es interesante también. ¿Qué pasa con los ortodoxos? En Le Maariv se publica que parece que los partidos ortodoxos tienen una solución alrededor de la ley de enrolamiento al ejército. Este es el plan de Dial después que se publica en Maariv. Ellos dicen que van a cambiar de estratégica, que ellos no van a recomendar a nadie al presidente, a ninguno de los partidos o a ninguno de los jefes de partidos para armar un gobierno hasta que no haya una ley. El que les prometa una ley, ahí van a ir al gobierno.
2: Algo similar a lo que pasa con Amja Israel, por ejemplo, de Ofer Winter, que dice, nosotros queremos una ley de enrolamiento para todos o para un gran número, previo a que nosotros nos sumemos al gobierno de Netanyahu.
1: Sí, entonces va a ser interesante porque ¿cómo alguien va a aprobar una ley si no tiene suficiente en la coalición?
0: ¿Qué es esto de aprobar una ley antes de que se forme la Knesset?
1: Porque lo que pasa, dicen, es que muchos se pueden limanar, no votar en favor y no votar en contra. Entonces ahí pueden jugar con los números. Eso es lo que dicen los partidos ortodoxos también. No tenemos que apoyar, pero no tenemos que estar en contra.
0: ¿Pero podrían estar los ortodoxos apoyando un gobierno de Bennett, Lieberman, Eisenkot?
1: Sí, es lo que dicen juega un poco con Eisenkot, que tal vez dicen, bueno, podemos apoyar un gobierno de Eisenkot si hace una ley sin nosotros, o algo así.
0: Eisenkot se mostró abierto a los ortodoxos, ¿no?
1: Pero siempre se muestran abiertos.
2: Momento, sí.
1: Pero siempre todos se mostraron.
0: Lieberman, por ejemplo,
1: no. Bueno, pero
2: habló
1: es parte
2: muy bien
1: de
2: jazz. O mejor dicho, del sector votante histórico de jazz.
1: Sí, igual él dice que su familia, su mamá vota jazz.
2: Mirá.
1: Claro. Eisenkot. Sí, no sé si sigue votando.
0: Cada pero, vez que vote al hijo.
1: Sí,
0: espero.
2: Mi mamá ve el programa
0: señora,
2: todos los
0: claro,
2: días.
0: Señora.
2: Se levanta temprano para ver...
0: Gana en español. 6 de la mañana
2: se levanta mi mamá todos los días.
0: Yo recuerdo cuando Gana en Español transmitía por Facebook y teníamos un viewer. Uno.
1: ¿Y quién
0: uno.
1: Era?
0: Y era mis padres o lo de Jesse en ese momento.
1: Ah, bueno.
0: Esto es así, muchachos. Porque era uno solo. O sea, que había uno que estaba traicionando.
1: El que le sonó el despertador.
0: Claro. En el día de ayer, el presidente del país, Herzog, hizo una entrevista. Audio mis parches.
1: Hizo varios. Hizo a todos los canales.
0: Claro, a todos los canales. ¿Por Yom Kippur?
2: Sí, sí, previo a Yom Kippur.
1: A ver si le preguntaron algo de Yom Kippur, nada. Pero...
0: Yo no escuché ningún corte de Yom Kippur, pero estuvo hablando en el día de ayer, en el primer audio que vamos a ver ahora, que es justamente la entrevista que le dio a Khan, habla sobre la cuestión de la inclusión de listas árabes dentro de los gobiernos. Escuchemos audio Mispar Sheish, escuchamos el audio número 6, escuchémoslo al presidente del país, Yitzhak Herzog.
4: אני בוודאי לא שולל אף אזרח ערבי ואף מפלגה ערבית. כל עוד הם מאושרים על ידי ועדת הבחירות ובית המשפט העליון. ואף פעם לא נהגתי אחרת, כל חיי. אבל צריך גם להבין את השאלות הפוליטיות שעומתות על הפרק. אני אתן לך דוגמה, בסדר? כשאני הייתי מועמד, ב-2015, שאלתי את המפלגות הערביות, אתם בכלל הייתם שוקלים להיכנס לממשלה בראשותי, אם כולם ענו לא. אז לכן זה הרבה יותר מסובך בלבוא ולהגיד לי עכשיו, תגיד כך או אחרת, בתוך כדי בחירות שיש מחלוקת לגבי הכיוון שמפלגה כזאת או אחרת לוקחת, ולגבי הכיוון שישראל צריכה לנהוג, שזה בא תוך כדי מלחמה.
2: Eddie. Sí, bueno, en este audio Herzog explica sobre la posibilidad de una lista conjunta en el gobierno. Él menciona el ejemplo del año 2015, cuando él fue candidato opositor a Netanyahu y alcanzó un número histórico, un gran número en los últimos años, para lo que fue el Mahaneh Atzioni, que era el gran partido. Claro, pero que era la representación de Abodá.
0: Claro.
2: El último gran líder de Abodá fue justamente el actual presidente, que en ese momento obtuvo 24 mandatos, 30 para el Likud, y habló en ese momento con la lista conjunta árabe, que había salido en tercer lugar en esas elecciones con 13 escaños, para formar algún tipo de coalición. Finalmente no sucedió.
0: En su charla con Canal 14 también habló de las listas árabes, pero en este

0: כל המערכת הפוליטית, כולה, מכל הכיוונים,
1: אז להערכתך הם ראויים,
0: מדברים איתם בכנסת.
1: אז להערכתכם הם ראויים.
0: אני לא מתכוון להתכנס לשאלות האלה, וחבל שאנחנו מבזבזים רעיון ערב יום כיפור עם שאלות ספציפיות על מנהיגים.
1: זה לא שאלות ספציפיות, זה שאלות שאני מאמינה שגם הציבור רוצה לקבל עליהם תשובה.
0: אבל זה בסדר, אני לא מנשיא המדינה.
1: אוקיי, אז אתה מסרב לגנות.
2: Bueno, medio que al final lo termina... Bueno, entonces te rehusás a condenar. ¿A condenar qué?
3: ¿A condenar qué? Sí, si no pidió condenar nada al principio.
4: Claro, dice que él no es quien tiene que tomar la determinación de quién se puede presentar en las elecciones o no. Está el Comité Electoral, está la Corte Suprema, son los encargados de designar quiénes son los participantes en las elecciones. La periodista le pregunta por su reunión con Hamas y la Yihad Islámica en Turquía.
2: De Mansur Abbas, no de...
4: Claro, de Mansur Abbas en el año 2018.
2: Claro.
4: Donald sucedió.
2: Trump, nuestro héroe Donald Trump
4: se reúne con los hutíes.
2: Se reúne con los hutíes y está todo bien.
4: Me parece que no es suficiente eso para poder, digamos, condenarlo a Mansur Abbas. Puede haber otras cuestiones, como por ejemplo, que no habla de Hamas como un grupo terrorista.
2: Que
4: eso
2: no condene a Hamas como grupo terrorista. Que Netanyahu no lo condenaba tampoco. Antes del 7 de octubre. No,
4: no y hay que...
2: Digo no. porque el que le pasaba plata no era Mansur Abbas, ¿eh? El que financió a Hamas.
4: Y hay que decir una cosa, Johnny, Tomar. Mansur Abbas se lo utiliza como un elemento político.
2: Sí.
4: Porque no, hoy en día no se puede sumar a Mansur Abbas.
3: Sí,
4: el gobierno del cambio lo utilizó. Netanyahu se reunió cuatro veces en la casa de primer ministro.
3: Lo utilizó.
4: Entonces... No, todos y también, lo quieren.
3: No, y también para tirar abajo el gobierno.
2: Al final es un divino.
3: Les recuerdo que para tirar abajo el gobierno de Bennett Lapid,
2: el trató.
3: Usó los árabes, usó una candidata de Ram.
2: Es verdad. Sin embargo, bueno, al final terminó cayendo por el lado de Bennett. El último audio que les quiero mostrar de la entrevista del presidente es a Canal 13 y habla sobre las posibilidades de indultar a Netanyahu. Escuchen, Boni Shmat, audio Misfar Shmone, vamos a escuchar el audio número 8, vamos a escucharlo al presidente de la nación, Yitzhak Herzog, hablando sobre el indulto.
0: אני רק אומר כך, לנשיא יש סמכות בלתי מוגבלת לקבל כל החלטה, כך אני רואה את זה, וזאת אלה הם גם חוות הדעת. מצד שני, יש ברור שאלות לגבי אופן הפעלת הסמכות, אופן הפעלת שיקול הדעת, אלה דברים מובהקים גם בעולם המשפט, תוך כדי שאתה לוקח בחשבון את עקרון השוויון בפני החוק, את הנסיבות.
1: אז איפה זה עומד עכשיו?
0: לגבי התיק הזה ידועה, היא נאמרה שוב ושוב, את התיק הזה צריך לסיים, ורצו לסיים אותו בעסקת טיעון. הצעתי גישור תחת אחריות בית הנשיא, כבר לפני מספר חודשים, היועצת המשפטית לממשלה, אחרי לבטים קשים, נענתה להצעה שלי, מכיוונו של ראש הממשלה לא הגיע תשובה עד היום, אבל אני משאיר את הדלת פתוחה.
2: Bueno, a ver, la puerta abierta, dice justamente el presidente de la nación cuando le preguntan sobre el indulto, él dice, mira, yo tengo facultades ilimitadas, dice él, yo creo que no es correcto, pero quién soy yo más que un abogado, simple abogado de la gran ciudad, para decir que tengo las capacidades ilimitadas, dice, para considerar
4: la potestad para...
2: si tengo que indultarlo o no. Él tiene que saber que él no es el rey de Israel, él es el presidente de Israel, y bajo ciertas condiciones él puede indultar a Netanyahu. Las condiciones hoy no están presentes porque Netanyahu no confiesa haber cometido el delito. De más está decirlo que en este estudio contó una persona, un gran amigo de este programa, que es Leona Miras, que le había dicho que había rumores que hablaban de que Herzog fue electo presidente a cambio de conseguir el indulto a Netanyahu. Qué sé yo, se verá, no sé. Tomer, ¿querías comentar algo?
3: Hablamos antes de condenar y tenemos que tener cuidado de eso alrededor de la política y alrededor de esta película que salió hace unos días. La política se fue a condenar todo en vez de hacer cosas. En vez de tratar lo que se necesita la realidad, decimos condena esto, anda a condenar eso, yo condeno eso y no vamos a la práctica y la vida en el día a día. Y hay que parar de buscar eso. Yo digo, nosotros como periodistas y también ustedes como oyentes, condenar no da nada.
2: Claro.
3: No, ok, condeno, ¿y?
2: Claro, al final, ¿cuál es el paso positivo?
3: Sí, o positivo o activo alrededor de esto. Porque condenar podemos todo el día, y eso digo, también para mí se fue alrededor eso también el presidente. Porque

0: condenar. ¿Qué nos da?
1: Claro. Bueno, justamente hablabas del documental, Tomer, sí, de NASA, y el que condena es Netanyahu.
2: Sí, más que condena, vamos a presentarlo ahora con el audio número 9, donde Netanyahu anuncia medidas concretas contra las personas, no solamente que hicieron este documental, sino que a su criterio también difamen justamente a los soldados de Israel. Escuchemos el audio número 9.
3: כולנו הזדעזענו משלושה מקרים שגרמו נזק עצום למדינת ישראל ונזק עצום לחיילי צה"ל. הראשון זה האמירה של יאיר גולן שאמר שחיילי צה"ל רוצחים תינוקות כתחביב. השני היה המעשה של הפצרית שהוציאה פייק סרט שהציג את חיילי צה"ל כאנסים. והשלישי היה עכשיו הסרט נאזה שהציג את קציני וחיילי צה"ל כפושעי מלחמה. הגיע הזמן לטפל בזה. אני הולך להגיש שני חוקים, כבר עכשיו, חוקים של הממשלה. הראשון, לשלול אזרחות ממי שמוציא את דיבתם של חיילי צה"ל, והשני, לפגוע להם בכיס ולהעלות את סכום הדיבה שניתן לתבוע אותם פי 20. לפגוע בהם גם בכיס וגם באזרחות, כי מקומם לא איתנו. ועוד דבר, אני מצפה מכל סיעות הכנסת, שאומרות שהן תומכות ברעיון הציוני, לתמוך בשני החוקים האלה.
2: Bueno, a ver, el primer ministro de Israel dice que va a presentar, ¿a quién le va a presentar? Porque todavía sí, no hay Knesset, ¿no? Pero le va a presentar una propuesta de ley que justamente busque eliminar o limitar o erradicar la nacionalidad de aquellos que difamen al Estado de Israel. Y también una cuestión monetaria marca ahí, porque dice, le vamos a pegar a la nacionalidad y en el bolsillo. Bueno, va mostrando, ¿no? Este Israel de la libertad de expresión, se ve que se va terminando de a poco con este tipo de
0: libertad.
2: Claro, de libertad. ¿Tenés algún dato más vos de la ley que quiere presentar Netanyahu?
1: A ver, el primer proyecto de ley lo que hace es introducir la opción de revocar la ciudadanía israelí y el segundo, aumentar la suma por la que pueden ser demandados si son declarados culpables de difamación. Esas son las dos cuestiones según las cuales quiere presentar ante la Knesset.
0: Sabemos que estamos en full campaña. También Netanyahu dijo hace una semana que va a denunciar al periodista que publicó que no que tenía informe de los
2: Emiratos.
0: De los Emiratos.
2: Shlomi Eldar.
0: Sí, todavía no hizo nada.
2: Exactamente.
0: Todavía no
2: hay un problema. Para demostrar que es una difamación, tenés que demostrar que es una difamación,
0: sí,
2: que es una mentira. El ejército lo que está preocupado es más por la filtración que por la difamación.
0: Sí, obvio.
2: Pero por lo tanto,
0: ellos vieron la película.
1: Te hago una consulta, Johnny, legal. Si no existió esa comunicación, según Netanyahu, no existió esa comunicación con el presidente emiratí, ¿cómo tiene forma de comprobar que no existió?
2: Hay un problema muy grande que tiene Netanyahu ahí. Te doy el ejemplo con esto.
0: Sí, es.
2: Hay un asiento en su agenda que está tachado. Tendría que demostrar qué dice ahí. Porque sí, el periodista dice, esto que está tachado.
0: No, igual, el periodista trae a favor cosas.
2: Claro,
0: y él tiene que decir,
2: con las que habló.
0: ¿Sí?
2: Acá en el documental tenés lo mismo. Es difamación, tenés soldados que
0: ¿saben que el ejército lo vio el documental?
2: Que yo tenía entendido que todavía no.
0: Yo entendí que sí.
2: Ah, perfecto. No,
0: yo entendí que lo vio antes igual.
2: No, antes, no, que yo sepa no. Porque hasta anteayer, a mí lo que me dijeron de portavoz del ejército es que no lo habían visto. Pero bueno, puede ser.
1: No tengo información de Dobertzal, no.
2: Yo anteayer pregunté a Dobertzal, me han dicho todavía no lo vimos. Lo cual era interesante, ¿no? Porque está tan preocupado y algo que todavía no viste, qué sé yo, ¿viste? Pero bueno, a ver, es muy interesante. Entre paréntesis, Milei no hizo un edicto muy parecido hace poco. De que quienes difamen a la Argentina les iba a sacar la nacionalidad y los iban a expulsar. Por la supuesta campaña ante Argentina. Se dan cuenta que es todo político, ¿no? Se dan cuenta que no hay un problema con NASA, muchachos. Hay un problema con la narrativa del gobierno que se ve encontrada por otra narrativa. Que nos gusta más, que nos gusta menos, que esta le gusta más, que esta le gusta menos. Pero esto de empezar a censurar, de empezar a tomar medidas, qué sé yo. Me parece que yo veo este video y digo que queda todo claro. Es todo político. Qué sé yo. ¿Tenemos algo más, Eddie, antes de terminar?
1: Bueno, antes de terminar, hay varias noticias. Me parece que nos quedan poquitos minutos.
2: Dos minutos.
1: Te quiero dar, vamos a cuestiones de seguridad.
2: Dale, rápido.
1: Porque, claro, ¿qué está pasando con la ayuda a los a Arabia Saudita por parte de Israel en este enfrentamiento que tienen con los grupos rebeldes hutíes? Pidieron la ayuda. A Israel le encantaría entregar esta ayuda y recibir algo a cambio.
2: La normalización.
1: Sí.
0: Pero no la van a recibir.
1: Bueno, exactamente. Esa es la idea por parte de Arabia Saudita.
2: ¿Viste que yo estoy leyendo el libro de Netanyahu?
1: Sí.
2: Le pregunté hoy a una persona que era del entorno de Netanyahu hace un par de años. Le pregunté por qué Netanyahu escribió ese libro, porque me parecía un libro de despedida de un tipo que se retira de la política. Y él me dijo, mirá, él lo publicó el libro en septiembre, él pensaba que en octubre estaba... Esto es lo que me dijo a mí. En octubre estaba la normalización y se retiraba de la política.
1: No, se retiraba que un par de años después, al final de este mandato.
2: Sí, terminaba este mandato, se retiraba de la política.
1: Bueno, esto lo marcaba Enrique Zimmerman en alguna de las primeras entrevistas que dio con nosotros luego del 7 de octubre, que era lo que buscaba Netanyahu era la normalización. Esa era la retirada final, digamos, terminar los frentes abiertos, normalización con Arabia Saudita... Final feliz.
2: Y vos decís, no va a ser posible, mismo si Israel asiste. Así parece.
1: Por el momento, a quienes hemos consultado desde Cannes, en Arabia Saudita, desmienten cualquier tipo de posibilidad.
2: Un minuto más, ¿qué más tenemos?
1: Bueno, tenemos... Oh, me estás apretando.
2: 40 segundos ya.
1: Apretando. Porque en un
2: 35.
1: Dale, Johnny, no seas así. 30. A ver, en Estados Unidos...
2: Dale.
1: Se distanciaron de la declaración del ministro de Defensa, Israel Katz. Trump está comprometido con desarmar a Hamas.
2: ¿Qué dijo Katz?
1: Bueno, Katz dijo en las últimas horas, todos entienden que el desarme de Hamas no va a suceder.
2: Mirá vos. Y le cayó
1: no va a suceder. Él dice... El desarme no va a suceder. Después tenemos a Yael Zamir que dice, ya hemos derrotado a Hamas. ¿Con qué nos quedamos?
2: Qué sé yo, me quedo con Tomer.
1: La época de la posverdad.
2: Exactamente, lo que decíamos antes afuera del aire. En algún momento alguien va a decir, y esto para él es un barco, hay que respetarlo, porque es un barco.
1: No tenemos confirmación, o sea, desde acá, desde el estudio, no podemos saber, o sea, podemos hablar con diferentes funcionarios, con diferentes elementos, de entender diferentes elementos de la guerra, pero más allá de eso, no tenemos las herramientas necesarias para determinar si... hemos derrotado o no.
0: Qué lindo es prometer cosas y después no cumplirlas.
2: Ay, no hay nada más lindo que eso. Pero yo que prometo y cumplo, les digo que nos vamos y que les voy a poner ahora justamente los audios del día de ayer. Hasta acá llegamos por el día de hoy, nosotros nos vamos a retirar, nos vamos a reencontrar el día martes.
1: Exactamente, el día martes, porque el día domingo por la noche comienza Yom Kippur y... No hay programa el día domingo, ni tampoco el día lunes.
2: Hasta acá llegamos por el día de hoy, será hasta el día martes. Jatimato va para todos y que volvamos con mejores noticias. Chau, chicos.
0: Chau.